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No puedo asfixiar todo lo que soy. No puedo infectar todo lo que doy.